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0: Exactamente, en todo el país son 13 horas 11 minutos.
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Exactamente, en todo el país son las 13 horas 31 minutos. Amigos, ¿qué tal? ¿Cómo están? Qué gusto, qué placer de volvernos a reencontrar una vez más en martes. Martes 7 de julio del 2026. Temita de fondo en calidad de bonus track. Obviamente, al iniciar nuestro programa y dedicado al Mundial FIFA Estados Unidos, Canadá y México 2026, que arrancó el 11 de junio y el cual tendrá la oportunidad de acabar el 19 de este mes, el mes de julio, en el mes de en todos los paseos. Apoyando a todos los futboleros, saludos a todos ustedes, amigos, seguidores, fanáticos de fútbol. Quiero agradecer a todos ustedes, muchísimas gracias amigos por acompañarnos a esta hora y nosotros obviamente que tenemos el gusto, el placer enorme de acompañarlos hasta las 15 horas, 3 de la tarde.

Ahorita nomás quiero agradecer a nuestros amigos, como ya les dije, a todos los amigos futboleros quienes son amantes de este hermoso deporte. A ver, para Eduardo, nuestro buen amigo Eduardo Castro, allí en su fuente de trabajo, escuchándonos, bajando la señal y obviamente trabajando, laburando a esta hora de la tarde. A nuestro buen amigo Osito Bonito. Gracias, Osito. Dice, Mister, yo en este preciso momento rumbo a casa en mi movilidad, escuchándote a esta hora por la tarde. A ver, decime el resultado, dice, Osito Bonito. A ver, atenti. Atenti con estos resultados. Oye, no lo puedo creer. El batacazo. Se podría decir, sí, el batacazo. Egipto, los reyes faraones, 2-2. Argentina, 0. Sí, sí, así como lo escuchaste de nuestro buen amigo Eduardo y además Osito Bonito. No, este es un batacazo. Ya están en la segunda parte. ¿Cuántos minutos falta para que concluya el partido? Pocos minutos más, alrededor de 15 minutos se acaba el partido. Reitero, Egipto, los reyes faraones, 2. Argentina, 0. Son cosas de fútbol, dirá, ¿sí? Bueno, sigan sus apuestas, mis amigos. Bueno, en este caso, Argentina sería chao del Mundial, ¿no? Otro que se fue, Brasil, chao. Panamá, ni qué decir, chao. Alemania, chao, adiós. Portugal, de la misma manera. Bueno, hagan sus apuestas, mis amigos. Al final del Mundial sabremos quién es el ganador y nosotros ya tenemos lindas propuestas para todos ustedes, hermosos regalos para quienes tendrán la oportunidad de vaticinar sus resultados. Bueno, la gente sigue manifestándose. No, nadie lo va a creer, ¿no? Esto sí es un batacazo.

bueno, ya es hora de la tarde. A ver, hay más saluditos. Pepe el Inmortal. Pepito, sí, así como escuchaste el resultado, sí. Están sobre los 73 minutos y algo o más, algunos piquitos más, y luego concluye el partido. Bueno, los Reyes del Faraón ganando en esta ocasión por 2-0 al equipo sudamericano, vale decir, a Argentina. Amigos, bienvenidos al espacio de los Eurotop, donde encontrarás muy buena música, muy buenos éxitos. En esta segunda tarde del laboral, donde tenemos la oportunidad, obviamente, de contactarnos a través de la línea de nuestro móvil, como es la línea AER, deja de ver en este momento, es la, nos mudamos al 5, en todo caso, al 5700-5838, es la nueva línea donde tú tienes la oportunidad de contactarme y hacer, obviamente, amigos a través de la línea nueva. Tenemos que memorizarlo, sí, eso precisamente lo haremos. Vamos a machacar este número. Señoras y señores, amigos y amigas, bienvenidos al espacio. Al espacio reservado de todos los días que va hasta las 15 horas. Bueno, de entradita para Guarita, saludos a Guara, sí, Guara Salazar. A Edith Araujo, es otra gran amiga que gusta este género. Quiero agradecer a Alex Núñez. Hay tiempo, ese sí, hay tiempo. Si en el fútbol no, mientras no concluye el partido, todo puede suceder. Está bien, nuestro buen amigo, con esas ganas de poderlo disfrutar la tarde de hoy martes. A ver, empecemos con este fascinante éxito. El éxito del señor Thomas Sander, el ex model Talking. Fabuloso el éxito para darte la bienvenida a esta segunda parte.

de hacer buena música desde Alemania, el retorno de este fascinante hits, el ex Mother Talking, en la onda es espectacular del euro en disco. Qué buena onda. Bueno, mi querido Alex, a ver, te comento, tú que estás en este preciso momento escuchándonos a esta hora de la tarde. Bueno, acaba de descontar en Argentina a los 79 minutos. Argentina 1, los Reyes Faraones 2.

se convierte en uno de los grandes éxitos destacadísimos. Un proyecto que nació hace varios años atrás. Son 10 años de trayectoria desde Alemania. Bueno, ellos tienen por rótulo Magic Melody. Magic Melody, el cual está formado por dos grandes de la música de este hermoso país. En primera instancia, Marcos Lesentini, junto a Fritz Fox. Bueno, en nuestro medio lo conocimos con el éxito C.C. Sherry, Fighter Dirty Natch, fabulosos éxitos. El nuevo trabajo de Magic Melody. Tiene una linda melodía, historia de la tarde. Bueno, saludos a nuestro buen amigo, a Full Music, a los chicos. Full Music dice que sí, el partido está interesantísimo. Muchísimas gracias, Full Music, sí. ¿Cuántos minutos más? Ah, 7 minutos acaba el partido. Y con los alargues más, unos 10 minutos y un poquito más. Así que está emocionante el partido. Nosotros minuto a minuto, a través del poder de los clásicos, te vas informando. Un poquito de música y además un poquito de fútbol. El éxito de Mode One, junto a la señora Leanne Ross. Can You Hurt Me es el título de este fascinante éxito acá en el poder de los clásicos.

0: favorito entre los favoritos, el éxito de este gran español como es Mode One junto a la señora Leanne Ross, esta gran cantante norteamericana. Es una producción musical que nos ofrece bajo la producción de este gran español como es el señor Raúl Olivares Garrido. Desde su último disco titulado simplemente Cuarto Álbum o sencillamente Four, sale este fabuloso éxito que nos brinda el hits The Kings of Love, Still Loving You, I Love In My Heart, Sometimes, son sus éxitos fabulosos. Tremendo hit para poderlo disfrutar a esta hora de la tarde. Tú puedes oírlo, título de este fascinante éxito. Can You Hurt Me, título de este tremendo hit, éxito ya de en colección. Bueno, mientras te vas comiendo las uñas, mi buen amigo Pepe el Inmortal, te comento que en este preciso instante el resultado está de 2-2. Mientras Messi esté en la cancha, habrá bastante magia. Tuvo que fallar un penal. Che, ahora desquitándose. 2-2, Argentina 2, Egipto 2. ¿Cuántos minutos? A ver, estamos sobre los 89 minutos con 45 segundos. Va a haber alargue. De seguro que está, que va a haber alargue, ¿sí? Está impresionante el partido. A ver, les dejo junto a Niza, la reina de la noche. Otro tremendo hit para que la disfrutes en tu radio, la radio.
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1: ¿Quién es?

qué linda fuerza. Qué linda fuerza que tiene este fabuloso éxito. Es un proyecto musical español que arrancó en el 2026. Con sus producciones musicales en nuestro medio. Será la primera vez que tú tienes la oportunidad de escucharlo. Bueno, esta producción pertenece a la nueva generación del Italo Disco. Nisia, la reina de la noche, es el título de este hermoso éxito que forma parte de nuestra colección. Leoncito, leoncito, leoncito. A ver, hay sorpresas. Hay sorpresas en cuanto a fútbol se refiere. No, nadie lo va a creer, por Dios, sí. Tremendo partido la que vamos observando acá nosotros en los estudios de la radio. Espero que tú también allí en casa. A ver, escuchemos a este hermoso trabajo. Clásico de clásicos. Clásico perdido en el tiempo. A cargo de System in Blue. O Blue System. Bueno, como quieras, este es un tremendo recuerdo para disfrutarlo y obviamente poder cerrar casi ya los primeros 60 minutos de los Eurotop. Don't Tell Me es el título de este hermoso éxito.

Clásico perdido en el tiempo a cargo de Blue System, los ex integrantes de Mother Talking, Don't Tell Me. Bueno, estamos sobre las 14 horas a un minuto. Saludos a todos ustedes, amigos. Escuchemos el éxito de Fridge Fox.

0: no hay una canción pero tan solicitada y tan gustada en estos últimos días. Gracias a todos ustedes por participar en los Euro On Top. El éxito le pertenece ya a Fritz Fox. Hello, hello, hi, hi, Florida. Este es un cantante, productor y compositor que viene desde Alemania. El verdadero nombre de este gran artista es Johnny Jenstich. Hace 18 años que viene haciendo muy buena música. Inclusive este gran artista llegó a Bolivia para presentarse en la ciudad de Oruro. Sus éxitos, Sexy Lady, Never Say Never, Another Mr. Eyes My Alive, son sus éxitos de mucha trascendencia. Desde su álbum titulado 7 o 7, formando parte del Euro Disney. Además es un homenaje al estado de Florida, uno de los estados tan hermosos que hay en los Estados Unidos, que hoy por hoy alberga al Mundial de Fútbol FIFA 2026. Este gran alemán, tremendo. Bueno, son cosas de fútbol, dice Osvaldo, nuestro buen amigo Leoncito Cuencas. ¿Cómo es la cosa del fútbol, verdad? Como ya les dije, ¿cómo es la magia? Mientras Messi esté en la cancha va a haber magia. Hizo un gol, falló un penal. Y ahora el resultado es por 3-2. Terminó ya el partido hace segundos. Argentina 3, sí, así como lo escuchas, 3. Egipto, los faraones, los reyes faraones, 2. Concluye el partido. Alex, por favor, vamos con este detalle que es importantísimo. Alex, nuestro secretario, que también se quedó estático viendo el partido.
1: Son las 2:06.
0: Muchísimas gracias, Alex. Muchísimas gracias. Enseguida vendrá un éxito espectacular, éxito imparable, de seguro que les va a gustar escuchar. Por lo menos nosotros diríamos el éxito de la semana, si es un éxito total en nuestro medio.
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Bueno, ya estamos en la tercera parte de los Eurotop. Éxito que arranca y llega hasta el fondo de tu corazón. Viajar en el tiempo era el éxito que acabas de escuchar. Lo tiene todo. Éxito de la semana. Buen tiempo, anota muy bien el título de la canción, Viajar en el tiempo. Nosotros tenemos que continuar hasta las 3 en punto de la tarde. Terminó el partido y nosotros continuamos con buena música y muy buenos éxitos en esta jornada de martes, martes 7 de julio del 2026. Gracias a todos ustedes, mis amigos. Que este martes esté lleno de paz, alegría y además haya nuevas oportunidades para poder disfrutar en cuanto a música, a éxitos se refiere. Les dejo con otro fascinante éxito, otro hit en nuestro medio.

Bueno, saludos a todos ustedes, amigos. Muchísimas gracias por acompañarnos en la tarde de este martes. Como ya les dije, ingresó nomás con buen pie este fascinante éxito, como para arrancar, ¿verdad? Esa nostalgia que uno tiene dentro del corazón. Fascinante tema, hecho en nuestro idioma. Pepito, el inmortal, feliz, contentísimo. Saludos, chicos inmortales, a todos ustedes. Saludos a otro gran amigo, al ex integrante de Tesoro Maniático, a Osvaldo Basualdo. ¿Qué tal el famoso Pollito también escuchándonos a esta hora de la tarde? Leoncito, muchísimas gracias por bajar y picar a esta hora. Capuleros, Espaguetis, Pato C, Oklahoma, XYZ, Energy, Time. Saludos a todos ustedes y además dándote la bienvenida al territorio europeo. Bienvenidos a la comarca, junto al señor Ken Laszlo, Dancing Together. Un tremendo clásico de la época de los 90 en el género del Italo Disco, en el género del High Energy, la onda del Synth Pop. El señor Gianni Coraini.

hace varios años atrás era promesa de éxito, llegando al mercado nacional y más sobre todo al mercado, a las tiendas de L Music, allí en la calle Evaristo Valle, local 7C Interior, bailando todos juntos. Hermoso el título de la canción, Dancing Together, este gran bambino, este gran italiano, el señor Gianni Corradi. Fabuloso éxito. Y precisamente nosotros lo haremos el 7 de agosto, en Por Fines Viernes. Sí, a todas las chicas, a todos los chicos, más sobre todo la invitación para todos ustedes, más sobre todo a las chicas hermosas y lindas. Ya les dije días atrás, las chicas a pintarse las uñas, a pintarse los labios, a ponerse súper poderosas porque viene el Por Fines Viernes. Quizás ahora escucharás lo nuevo, lo más calientito del señor Mirko Hirsch, junto a Daría, dedicado a un país artificial, Shanghai, este gran alemán, el retorno de este gran compositor. Mirko Andreas Michael Hirsch es el nombre real. Shanghai, título de este hermoso hit, éxito total en la radio.

Bueno. Queridos brother, diríamos el éxito más calientito, el exprimido de la semana, el knockout del día o de la hora. Lo escuchaste acá en El Poder de los Clásicos. El nuevo trabajo, el retorno de este gran cantante alemán, productor, compositor, es Mirko Andreas Michael Hirsch. Hoy por hoy es uno de los artistas más requeridos. En su haber tiene el éxito Fire, Love Heart, Love Lovers, Pandora's Box, King Without You a Crown, el éxito Cream Bright. Son sus éxitos sobresalientes. Hay varios cortes de este gran artista. Y en esta ocasión, uniendo fuerza, le pusieron alma, corazón y vida junto al artista Daría, el cual forma parte de la nueva generación del Italo Disco, o la New Generation of Italo Disco. Buen clásico, buen hit a esta hora por la tarde. A ver, queridos gapuleros, entre el pasado y el presente, otro corte espectacular de este gran artista, de este gran francés, Nye Fox. Tears for Love, el título de este hermoso hit. Disfrútenlo a esta hora de la tarde, en este segundo día de la semana, acá en El Poder de los Clásicos. Sí.

parte más caliente, la parte más importante del éxito. Lágrimas de amor. Tears of Love. El éxito de este gran Francis Nile Fox. Bueno, para que no te quedes con las ganas de escuchar a tu grupo o a tu artista solista favorito, la máquina de hacer música. ¿Cómo gusta a este gran artista? Y con más de 1,80 de estatura, dominando las pistas europeas. Y más sobre todo en el territorio europeo. En el territorio de la Conste.

bueno, como alguien diría, los chicos de Italo Forever Spaghetti, oye, éxito con mucha altura. Gusta el éxito de Kalinka Novak. Mantén vivo el amor. Keep a Love Alive, título de esta tremenda producción 2026. La máquina de hacer música, obviamente, que lo escuchamos de hace días atrás. Lindo trabajo. Otro fascinante éxito que hizo nomás a que empieces a moverte un poquito más. Bueno, a solo 19 para las 15 horas. Otro corte espectacular de estos grandes italianos. Los chicos italianos. El recordado éxito Italian Boys. Escúchenlo, disfrútenlo a esta hora.

0: Bueno, este fascinante éxito quiero dedicarle a un gran amigo. Gusta de la nueva generación y más sobre todo de los euro o clásicos. Dedicado a todos los chicos italianos, Italian Boys. Tito Mix, muchísimas gracias por contactarse al 570-05-838. Es la nueva línea de los Eurotop. Al 570-05-838. Bueno, ya casi en la recta final de nuestra participación, invitemos a otro de aquellos grupos que marcó lo más de diferencia, hizo estragos en la ciudad de La Paz. Y precisamente el 8 de agosto, celebrando las patrias, tendrás la oportunidad de escuchar en el bloque de los Euroclásicos el éxito de Too Late. Do You, Tú Puedes, Tú Quieres, título de este hermoso hits. Recuerden, amigos y amigas, sí, en el Día de la Independencia de Bolivia, a celebrar en lo grande junto al Por Fin Es Viernes. ¿Qué tal? Buen trabajo, ¿verdad? Trabajo espectacular con el sello del poder de los clásicos y más sobre todo...
1: ¡Ito!

0: de vida. Du Lake, do you, tú que estás en casa escuchándonos a esta hora de la tarde, saludos a todos, saludos absolutamente a todos quienes se encuentran escuchando la radio a esta hora de la tarde. Bueno, en la tarde de martes, al gran filósofo del High Energy, al gran filósofo de los euroclásicos, a nuestro buen amigo, a Efraín Rojas. Efra, muchísimas gracias por escucharnos, mi querido Efra, el filósofo del euroclásico. A ver, amigos vinileros, para todos ustedes, amantes de esta sesión, el señor Manfred Alois Gage, este gran alemán que estuvo varias veces en la ciudad de La Paz, dedicado a todos los amantes. ¿Quieres ser mi amante? Lovers. Lover. Qué hermoso trabajo.
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genial, queridos brother. Un éxito que renació de tanto tiempo, de cuántas lunas, el retorno de este fabuloso éxito, Lover. Pero para todos los amantes de este género, para todos los vinileros, a ver, tengo otro fascinante corte espectacular. Uy, escuchar de... No, esto sí pasó una década, sí. El señor Lala, dedicado a Mr. Juanito, a Mr. John.

renació de tanto tiempo, el señor Lala, dedicado a Mr. Johnny y Johnny Johnny. Bueno, un par de minutos más y serán las 15 horas. Bueno, ya en la parte final escuchemos al penúltimo y luego vendrá la recta final. El éxito lo interpreta el señor Mico Mission, dedicado a todos nuestros amigos seguidores. Uno de los grandes seguidores es el que está en este momento detrás del micrófono. Y nosotros, como todos los días, pues no necesitamos, obviamente, de tocar la puerta, ¿verdad? A través de la magia de la radio ingresamos a sus habitaciones para poderlos acompañar durante 120 minutos de programación. Mil comisiones.

No hay tiempo para más, ya llegando a la parte final de nuestra participación junto a Mi Commission. Toc, toc, toc. Bueno, el martes un tanto flojitos, timoratos, a pesar de la mala temperatura, creo que influye nomás, ¿no? Pero el día de mañana con todas las ganas, sí, sí. Le pondremos bastante energía el miércoles, esperando al jueves de El Clásico. Queridos inmortales, recuerden, la invitación para todos ustedes será a partir de las 13 horas y algunos minutos más, en lo cual tú escucharás los éxitos más importantes, los éxitos más sobresalientes. Queridos inmortales. Sí, los Eurotop estará de retorno nuevamente, es el tero, sí, estamos redundando demasiado, sí. Nos tomarán la atención, sí. Mañana. Que les vaya muy bien, larga vida a los clásicos europeos. Les habló Héctor Johnny Contreras. Gracias. Buenas tardes y...

0: junto a Miguel Espinosa.
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0: ¿Qué tal? ¿Cómo está? ¿Cómo le va? Buenas tardes. Saludos a todos y cada uno de ustedes en este martes 7 de julio. Martes 7 de julio. Historia para Argentina. Estamos ya listos, estamos ya preparados para acompañarles en el transcurso de esta tarde con todas las buenas vibras, toda la buena música, algunas notas interesantes y mucho más hasta las 7 de la noche. ¿Cómo estamos, querido Rafa? Buenas tardes, pase, pase.
1: Gracias, acá, bueno, no tan alegre como vos, porque... semejante zafarrancho que hace Argentina, apadrinado por la FIFA.
0: No se hace así. ¿Qué te consta de que?
1: Pero a
0: ¿qué
1: mí me daría consta, vergüenza.
0: Pero ¿qué te ganar? Consta de que es apadrinado? ¿Qué te consta?
1: No pasa nada. Digo, anulan un gol por un pisotón. Por un pisotón similar, no dicen nada.
0: ¿No ha habido, pisotón? No recuerdo eso.
1: Obviamente. Claro, como vos, los relatores de la de Tigo, de Unitel y de Red 1, ¿ya? La pelaron. Qué vergüenza, igual. Que, bueno, que es una instructiva de la FIFA o del contrato hecho con...
0: No la vi.
1: Bueno, el que quiere ver, lo ve, pues. Y el que no, obviamente, tiene sus motivos, ¿no?
0: Bueno,
1: no,
0: pero iba a ganar Egipto. Iba a ganar Egipto. ¿Para qué? Los faraones no. iban a ganar.
1: Han ganado, Hember.
0: Bueno.
1: Han ganado. Los demás han sido apadrinados.
0: Bueno, si tú lo dices.
1: Bueno, mira, tú sabes que tengo incluso familia que es de Argentina.
0: ¿Bien?
1: Ya, pero mi esposa tiene doble nacionalidad. Pero bueno, el problema es que...
0: bueno, ya mí, la cosa es que pasó,
1: las cosas, listo. Las cosas tienen que ir tal cual. Bueno. Al pan pan y al vino vino. Jugaron mal. Y la anterior vez, sí. Cuando jugaron el anterior partido, jugaron peor. No merecen estar en cuartos.
0: Más o menos
1: de final.
0: Le estaba sucediendo como a Brasil. La pelaron también con Brasil, así un penal, ¿no? Y eso ha sido su soga al cuello.
1: Qué pena.
0: Bueno, pero pasó.
1: Ya pasó.
0: ¿Qué se puede hacer más? Ya están en cuartos de final ya Argentina, ¿no? En estos instantes, ¿quién está jugando? ¿Colombia?
1: En este momento te estoy poniendo el tiempo y marcador, así como si fuera...
0: ¿Quién está? ¿Colombia y...?
1: Es Colombia y Suiza, si no me equivoco.
0: Yeah.
1: A ver, acá está. Colombia y Suiza, sí.
0: Yeah.
1: 0-0, 43 minutos.
0: El que salga de este partido, o de estas... Uh-huh. De este partido, va a jugar con Argentina, ¿no?
1: Sí.
0: Para irse ya a la final y semifinal.
1: Bueno, me gustaría que de verdad gane Colombia. Creo que
0: Colombia está muy bien. Colombia está muy bien. ¿Para qué? A ver, veremos qué es lo que sucede con Suiza. ¿Están en el segundo tiempo o primer tiempo?
1: Están en el minuto 43, primer tiempo.
0: Primer tiempo. Falta todavía entonces para el segundo tiempo.
1: Enseguida me conecto. Vamos a estar viendo esto por si acaso.
0: Pueden pintarse muchas cosas, ¿no?
1: Sí, sí.
0: ¿Qué tal? Bueno, ¿qué novedades?
1: A ver, escucha esto.
0: A ver.
1: Titulares, la albiceleste vuelve del abismo, dice el periódico El Deber, y clasifica a cuartos de final. Ahora, ese titular es a la boliviana. Quiero que escuches este titular de un medio nacional argentino. Hablamos del Clarín. ¿Te lo leo?
0: A ver, vamos.
1: Dice, con épica, Argentina completó una remontada fenomenal ante Egipto y avanzó a cuartos de final. Obviamente están vendiendo su charque comercial. ¿Qué van a hacer? Hay que ser argentinos, ¿no? De algo tiene que salir el ego que tiene. Bueno, así estamos. Sí, ¿cómo estás? ¿Qué novedades?
0: Bien, algo medio que me quiero

0: no le están jodiendo al gobierno. Ese es el problema.
1: Ahora, lo más preocupante, fuera de la gasolina también, bueno, que claro, incluye también esto. Se está acabando el gas, Rafa, y preocupa.
0: Ese es el problema.
1: Desde el 2027 ya directamente hay que exportar gas. ¿Y qué claro, ha pasado?
0: Tenemos algo de tiempo, Hember. ¿Ya? Si se hace un trabajo de emergencia, uh-huh, creo que se puede lograr algo. Pero si no, si estamos como estamos...
1: Pero a ver, mira, tú me dijiste, ¿cuánto tiempo se tarda para buscar lo que viene a ser el gas con todo esto? No, ¿se tarda 3 años? ¿4?
0: Por lo menos, pero no, es que es 3 años, Hember, cuando ya encuentras el yacimiento. Uh-huh. Pero el trabajo de encontrar es como ir al azar, a la suerte. Uh-huh. Si encontraste bien, si no, no.

0: Por eso es que los gobiernos, los distintos países, necesitan un inversor para que tenga buena billetera y pueda botar algo de plata en los lugares donde no encontraron yacimientos. Y otra plata, cuando ya encuentren, obviamente tiene que ganar. Pero ahí vienen los, entre comillas, movimientos sociales y dicen, estos vendepatrias van a vender todo el combustible. Claro, después de que otro ya lo ha hecho, la prospección, de que ha hecho el encontrado del yacimiento, cavando tremendos pozos al balde.
1: Ahora yo me pregunto, Rafa, en esos 20 años, obviando este gobierno de paz...
0: No lo han hecho nada, pues.
1: No, y aparte, la plata del gas que se ha vendido... Argentina, ¿dónde está esa plata?
0: Porque con esa plata, ¿o se lo han chupado?
1: Con esa plata se tenía que invertir para hacer búsqueda de otros o buscar gas, hacer inversión. Es como decir, tú sacas la plata del banco, tú sacas tu plata del banco y te lo gastas, te lo farreas, y después ¿qué vas a hacer? Eso es lo que ha pasado, me parece, en aquellos años con diferentes políticos que ha pasado, ¿no? Y te hablo claro y concreto, con Evo Morales y Arce.
0: Esto es lo que estamos cobrando, al revés, estamos pagando la factura de todo el desperdicio que se hizo en aquel entonces. Bueno, ¿qué vamos a hacer?
1: Pero es que sabes,
0: a las cuatro.
1: Para terminar, es que mucha gente no está muy informado. Mucha gente dice, se ha acabado el gas por culpa de tal. Ya vienen y van a venir otras cosas más, van a echar la culpa, porque mucha gente no se está ubicando, porque no existe o porque no hay gas. Se va acabando el gas. El 2027 sí o sí hay que ya prácticamente pedir a Argentina, a alguien que nos pase gas, ¿no?
0: Y hay una muy buena preocupación igual por lo que pueda pasar con el gas domiciliario.
1: Ahí está.
0: Es que, Hember, es una tremenda cantidad de ductos que se han instalado.
1: Sí.
0: Mucha gente ya tiene... Yo tengo gas domiciliario, no sé, supongo que vos igual.
1: Mucha gente, sí.
0: Entonces, ¿sabes para qué se hizo este trabajo? Obviamente para una proyección de largo aliento. Uh-huh. Pero si no has hecho la prospección, si no has hecho... ese trabajo de encontrar nuevos yacimientos. Uh-huh. Ahora, haz de cuenta que encuentres. Y ahí está el problema. Por ejemplo, Tariquía. El lugar lo conozco. Pero recordá hace tres meses, sí. Lo que decían los... Decían, es no, bloqueamos verde. Porque no queremos que saquen de acá petróleo.
1: Uh-huh. Es un área verde.
0: Sí, Hember, pero ahí viene la disyuntiva. O sea, o cuidamos lo verde, que creo que se debe hacer, pero también necesitamos ese gas, ese petróleo, y la plata la necesitamos. Entonces, ¿cómo equilibramos eso?
1: Esa es la pregunta para los ministros, los padres de
0: los genios.
1: Los padres de la patria.
0: Yo recuerdo un padre genio que era más capo que Baldor, un tal Linera.
1: Ese era genio. Que si no votabas por tal persona se iba a ocultar el sol.
0: Sí, ese era genio. Ese debería de gobernar el universo, ¿no, Bolivia?
1: Si no votas por tal persona, nos van a atacar los extraterrestres, ¿así?
0: Por culpa de esos ganapanes estamos así.
1: Qué pena. Lastimosamente nos han exprimido el país. Vámonos
0: a las cuatro.
1: Vamos con las cuatro de las cuatro.
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0: Bueno, hemos empezado hablando de esto, Hember, y tengo que dar datos ahora que son más periodísticos. La crisis del combustible se profundiza. Este es el titular, por ejemplo, en el periódico El Deber. Las filas se extienden a la gasolina y además al GLP, sin una solución a la vista. A ver, lo que dice el desarrollo de esta noticia, las largas filas en los surtidores dejaron de ser una escena exclusiva para quienes buscan, dicen, en las últimas semanas la escasez también alcanzó a la gasolina y en algunas regiones incluso el gas licuado de petróleo, reflejando de esta forma que la crisis de abastecimiento de combustibles continúa sin una solución definitiva y sigue afectando al transporte, la producción y a miles de familias bolivianas. Pese a los anuncios oficiales para normalizar el suministro y a la apertura de la importación privada de combustibles, el desabastecimiento persiste en distintas ciudades del país. Las filas se mantienen durante horas e incluso noches enteras, mientras sectores productivos y transporte advierten con la incertidumbre y que comienza a trasladarse ya a mayores costos y retrasos en la presentación de servicios. ¿Has visto, Hember, para ir a un contexto de vivencia, el monto al que llegó la gasolina así en el mercado negro?
1: Está nomás, está. Se ha dado algunas pautas, pero están manejando diferentes precios en esta situación.
0: Es que le están poniendo el precio que
1: sí,
0: quieren.
1: Sí, por eso están manejando diferentes precios.
0: Especialmente en el área rural o en algunos lugares alejados, sí. Como saben que tienen dificultades y saben que dependen de ellos para cargar algo de gasolina, le meten el precio que quieran.
1: Sí.
0: Pero enseguida te digo, no me quiero equivocar, la cifra es que es no lo están duplicando ni triplicando, lo han quintuplicado, Hember. De lo que cuesta 5 veces más.
1: Qué pena. Así estamos.
0: A eso ha llegado la gente abusiva. Y hay gente que prefiere llevar combustible arruinando su país a los países hermanos porque, quiérase o no, hemos vuelto a una semi-subvención, pues, Hember. Si bien no es la subvención de la anterior vez, sigue siendo barato, económico, el combustible boliviano. Ese es el problema.
1: Es así. Yo me pregunto también este tema del diésel. Hay muchos que están cargando. ¿Y cuánta gente se les ha pescado que cargan, vacían e incluso...
0: Eran miles.
1: Sí, e incluso ya están restringidos. O sea, se les ha pescado a esa gente que estaban haciendo esto, ¿no?
0: Pero, Hember, acá, si puedes irte hasta la carretera Oruro, ¿qué se llama esta población? Patacamaya, más allá. Bueno, de Patacamaya para adelante.
1: Ya.
0: Puedes conseguir una placa trucha clonada. O alguna situación. Y obviamente, cosa tal de que, no sé, todo se puede en el país, me parece. Y como no hay autoridades que realmente le metan el ñeque, o sea, ese temple de autoridad... Educar, no sé en qué lugar de la palabra autoridad no se entiende, Hember. ¿Tú sabes qué es una autoridad?
1: Claro, es un padre, pues, directamente. Es como un papá que tiene que educarte y, en parte, el hijo tiene que respetar todas esas cosas y avanzar,
0: a ver,
1: ¿no?
0: Para que se ubiquen las autoridades. La autoridad, por si acaso, le da a una persona la potestad, la facultad, el poder legítimo que tiene una persona o institución para dar órdenes, tomar decisiones y exigir obediencia. O sea, esto es así. Nosotros hemos elegido a nuestras autoridades en las elecciones y, ojo, lo que estoy leyendo es lo que está escrito en la Real Academia de la Lengua Española, no me estoy inventando. Autoridad es la potestad, facultad o poder legítimo que tiene una persona o institución para dar órdenes, tomar decisiones y exigir obediencia. ¿Alguien hace eso acá? Hay un señor que tiene su mandamiento de aprehensión y hace muchos meses y se anda burlando del gobierno ahí en el Chapare.
1: Eso es lo malo. En nuestro país no se respeta absolutamente
0: nada. No hay autoridad.
1: Nada,
0: nadie hace respetar.
1: Nada, nada. Si solamente con un detalle pequeñísimo que te hablo, ¿quién respeta los semáforos, el paso de cebras? No respetamos absolutamente nada. Ahí te das cuenta cómo somos o cómo estamos también. Un ejemplo, en Japón, cuando tenían que festejar sus triunfos, ellos no cerraban así como el Prado las calles o las avenidas. Pasaba por el sitio rojo y recién festejaban, verde, se levantaban. Es una manera también de surgir. Era así, ¿no?
0: Sí, sí, bueno, sui generis, la disciplina que tienen los japoneses es para aprender, pero acá,
1: pero eso no creo que...
0: estamos al berres.
1: ¿No?
0: Bien, vámonos con la segundita, gente.
1: Vamos.
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1: Y bueno, acotando en lo que decías, Rafa, entre la segunda te cuento, los choferes ya están, Ya están hartos con todo, ya no toleran más, dicen. La Confederación de Choferes exige reunirse en 48 horas con el gobierno y YPFB para tratar ya estos temas por la falta de combustible. Entonces, la Confederación Sindical de Choferes de Bolivia ya está con su molestia por falta de combustible y las largas filas en surtidores en todo el país. Entonces, exigen al gobierno una reunión en estas próximas 48 horas para atender sus demandas y en parte exigen que se normalice la distribución de gasolina y diésel. El secretario ejecutivo también ha dado a conocer, y el sector que firmó también se hizo un convenio directamente con el ministro de Estado, particularmente con el ministro de Hidrocarburos. Hablamos de Marcelo Blanco y la presidencia de YPFB, pero que no se estaría cumpliendo con todo lo que se firmó. En parte, este dirigente advirtió que por la crisis no pueden cumplir con sus compromisos con la banca privada ni con las responsabilidades ante otras instituciones, por lo que pide entonces, o piden al gobierno, ser claros sobre las causas del desabastecimiento. En parte, ya lo decía en una conferencia de prensa también su dirigente, si no hay plata, que digan de frente. Además, en parte ha cuestionado por qué no aceptan ofertas de dotación de diésel a YPFB. Ante ello también anuncian que enviaron una carta y exigieron una reunión inmediata entonces con las autoridades de gobierno y YPFB, señalando entonces, una vez más recalcando, que en 48 horas necesitan reunirse ya con el gobierno. Ahí está.
0: Es triste lo que pasa, ¿no? Sí. Estamos yendo de mal en peor. Ahora puede ser el dinero, pero ojo, por ejemplo, a don Luis Arce le costó, él pagó con creces, prácticamente tuvo que pagar con una desaparición política. Yo no creo que tenga oportunidad en su vida, ni siquiera yo creo en su otra vida, porque hasta los muertos van a hablar de él, porque es que le fue tan mal. ¿Todo por qué? Porque no nos dijo nunca la verdad.
1: Exacto.
0: Nunca dijo que no había plata, hasta que al final no supo cómo salir de esa y tuvo que sincerarse.
1: Exacto, y bueno, se especula que el oro ya no hay. Se habla.
0: Claro, pero ese es otro tema que algún día lo hablaremos. Pero ahorita, hablando del transporte, ya es...
1: El diésel, la gasolina. Y ahora, pues, esto en parte con Arce, con Lucho Arce.
0: Kember, ¿sabes qué es? Yo pensaba dar la tercera con esta nota, pero yo creo que va adjunta. Y encima, queremos que entren más vehículos chutos.
1: No, pues. No hay combustible. Mira, entre este tema de los autos chutos, un diputado de Chile está pidiendo una reunión con el presidente y quiere convencerle, decirle que no haga esto, que no se haga esto. Pero, hay un pero, se están realizando bastantes automóviles, se dice que están pasando, cruzando, pasando a nuestro país en caravanas.
0: Kember, pero en este momento tienes que irte a Patacamaya, a la carretera Oruro, Tambo Quemado. No es Oruro, ¿qué se llama? La Paz, Tambo Quemado. Pero, ¿sabes? Hubo unos dos o tres videos que se viralizaron en redes. Los coches están viniendo.
1: Tremendo.
0: Como
1: tremendo.
0: Las hormiguitas, una y otra y otra.
1: Caravanas.
0: Y otra, sin placa. Y los policías están haciéndose a los giles. ¿No? Pasan por ahí y el otro...
1: ¿Ah, sí?
0: ¡Ah!
1: ¿Ah?
0: Usted es de Caranavi, ¿no? No sé, qué pena.
1: Oye, estamos mal, no sé qué está pasando. Qué lástima. Hay mucho de qué hablar con todo este tema, en cuestión de lo que viene a ser la gasolina. Muchos otros temas más.
0: Así es, pues.
1: Bueno, vamos. Pero es mi padre. Bueno, es nuestra Bolivia. Vamos con la tercera.
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0: Kember, amigos, estamos en el mes de la paz.
1: La paz.
0: Las fiestas julianas.
1: La paz.
0: Colinga tenía que ser.
1: La paz.
0: No es ser.
1: El like.
0: Oye, ¿recuerdas el trabajo que ha hecho el anterior alcalde, nuestro alcalde, ¿qué se llamaba?
1: Iván Arias.
0: Sí, y ahora es otro alcalde.
1: El mejor amigo César de Rottweiler.
0: Claro, no, ahora el actual es César Rottweiler.
1: Claro, pero es su mejor amigo.
0: Son buenos amigos.
1: Su mejor
0: Estos
1: amigo.
0: Estos dos se aman como al dolor de la muela.
1: Por eso, son su mejor amigo.
0: No seas así. Che, a ver, te pongo al tanto.
1: A ver, vamos, dale.
0: Hizo un trabajo en el embovedado.
1: Sí.
0: Te cuento algo antes, para que la gente me entienda. Hace algunos años atrás, te cuento que me hicieron hacer un trabajo volando un dron en esas bóvedas, pero que están ahí yendo a la zona sur, te cuento. Por eso es que más o menos lo hicimos internamente, porque la persona no puede llegar ahí arriba. Primero hicimos una cotización. Bueno, entonces, la idea que... ¿Por qué te cuento esto? El dron, con la iluminación que tiene, con un especial, obviamente, te muestra las grietas que hay y todo el desgaste que hay en la parte elevada de las bóvedas. ¿Cómo es que va poco a poco cediendo o por ahí va poniéndose peligroso? Eso no lo puede hacer el ojo humano. Tienes que llevar tecnología. Y bueno, te cuento esto porque algo parecido hicieron en la San Francisco. Y resulta que desde ahí el anterior alcalde dice, no hay más verbenas acá. Entra este alcalde, dice, ¿qué te pasa? Pero caramba, están dadas las condiciones para una verbena. Hagamos, farreemos a lo grande acá.
1: Hagamos un bulevar.
0: Pero no sé, honestamente, si valga la pena deteriorar un lugar con tantos miles de personas. Porque tú sabes, en las verbenas claro, es sí, tremenda la concurrencia. Claro,
1: toneladas. Y en parte, esto es lo que viene a ser esta es una bóveda, ¿cómo se llama esto?
0: Es un embovedado.
1: Mira, tiene años. Tiene años.
0: Han hecho una reparación. Ojo, no han hecho ni ampliación, ni mucho menos. Se ha hecho una reparación.
1: Exacto. Y eso es lo que dan a conocer. Ahora, cuando hay verbenas en la San Francisco, es todo un lleno total, ¿no?
0: Al alcalde, mire, me gustaría algún día que se meta ahí a las bóvedas, pero no, que no se meta a ver ahí la estructura de abajo, una media cuadrita hacia adelante. No. Tiene que ir con tecnología, con un equipo y que le muestre un especialista, como lo habíamos hecho en aquel entonces, hacer elevar un dron y que le muestre cómo están, por ejemplo, las columnas que soportan toda la cuestión, cómo está el techo, pero con tecnología especial.
1: Pero ahora en este tema, se da a parecer, Iván Arias, habla acerca de todo este tema, que no lo hagan. Pero ahora, el nuevo alcalde, como es Doug Weiler, él podría verificarlo, él podría seguirle, no sé, ver si está bien hecho, no está bien, para decir...
0: Claro, pues también, debería.
1: Y luego...
0: A ver, escucha lo que dice la nota.
1: A ver.
0: El alcalde César Dogweiler aseguró este martes que existen las condiciones de seguridad, ¿no?, para realizar la verbena por la efemérides de La Paz en la Plaza San Francisco. Ahí, antes de seguir, continúo. ¿Será que han hecho un chequeo como el que te digo, Gember? Sí. Y nos gustaría que a los medios de comunicación mándenos pues las imágenes, cómo están de bonitos, cómo están de caché el trabajo y cómo es que está de solvente.
1: Exacto.
0: Uno, dos, sigue la nota, dice, sin embargo, se analiza hacer el evento en un sector hacia la avenida Mariscal Santa Cruz. Bueno, o sea, para estar en una calle cerrada y así de angosto, medio complicado. Yo creo que mejor hacerlo en un lugar tan amplio como era el anterior. Uh-huh. Pero eso lo dejo a los paseños. El burgomaestre se pronunció después de que el exalcalde Iván Arias sugirió no hacer la verbena en San Francisco debido a los trabajos de embovedado que se realizaron debajo de la plaza. Uh-huh. ¿Estará bien el trabajo? Uno, dos, ojo, se ha hecho una reparación, ni ampliación ni nada, porque esa estructura tiene décadas y décadas.
1: Exacto. Y vuelvo y te repito con lo mismo. El mismo alcalde que ahora es Doug Weiler, él debería verificar y luego realizar una auditoría. ¿Cuánto se ha gastado? ¿Por qué se ha gastado? Verificar si está bien, en buen estado. Eso debería haber hecho. Yo digo, ¿no?
0: Bueno.
1: Digo, ¿no? No le estoy diciendo de que vaya, no, digo.
0: Pero lo que no puede parar es la verbena.
1: Exacto.
0: La verbena. La verbena, sí o sí.
1: Ahora, ¿con qué grupit se vendrá, Doug Weiler?
0: Yo sugeriría los Anófeles Cósmicos.
1: Ajá.
0: Están de moda.
1: ¿De qué planeta son?
0: Del cosmos.
1: Ah.
0: Cósmico. Y, ¿sabes quién es el director, no?
1: ¿Quién es, pues?
0: Un tal Evaristo. Bueno, dale.
1: Bueno, vámonos con la última cortita.
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1: A ver, algo cortito. No sé si recuerdan a este ex dirigente de Tupac Katari. Hablamos de David Mamani.
0: Yo pensé que ibas a hablar de Salazar.
1: No, de David Mamani.
0: ¿Qué pasó?
1: Se declara en la clandestinidad. Esto dice su abogado. Bueno, el día de hoy se conoció que el ex ejecutivo de la Federación de Campesinos Tupac Katari, hablamos de David Mamani, se ha declarado en la clandestinidad debido a un proceso abierto en su contra por presunta participación en los bloqueos y los violentos enfrentamientos también registrados en la ciudad de La Paz. Esto también ha dado a conocer su abogado, ya que al no tener garantías, dice, al no tener garantías necesarias para el ejercicio de su derecho a la libertad, él se dice que se ha mantenido ya en la clandestinidad. Es decir, ¿dónde estará? En parte también ha señalado que los efectivos de la Fuerza Especial de Lucha contra el Crimen han realizado un operativo en la vivienda de este ex dirigente con el objetivo de ubicarlo y ponerlo también a disposición de las autoridades judiciales. Ante el operativo ejecutado también en su domicilio, en su casa de Mamani, el jurista calificó como un exceso de arresto de la esposa del ex dirigente con fines investigativos. Y bueno, pese a que no ocupaba, se dice, el cargo en la dirigencia, David Mamani continuó informando sobre las movilizaciones que iba ejecutando la Federación también de Campesinos Tupac Katari. En el momento también la mayor tensión del conflicto, incluso el sector pidió la renuncia del presidente Rodrigo Paz. Bueno, ahí están. Entonces David Mamani está en la clandestinidad. No parece.
0: Hay que ver cómo va a acabar esto, porque obviamente me parece que el aparato judicial se ha puesto las pilas, ¿no? Pero bueno, es un tema aparte.
1: Habría, pero va a haber cabezas todavía. Hay 60 y tantos que ya se han puesto nombres. No lo vamos a decir.
0: La idea es dónde estarán los cabecillas principales.
1: Eso. En cuestión también de José Luis, el profe.
0: Álvarez,
1: ya no es más.
0: Perdió.
1: Ya no es más. El trotskismo se acabó, dice.
0: No, va a seguir. El trotskismo, como en la Universidad Mayor de San Andrés, siempre hubo. Y va
1: él
0: a seguir.
1: Lo dijo,
0: pero
1: él lo dijo.
0: Lo que
1: vamos
0: pasa
1: a estar
0: es que me
1: por
0: parece
1: atrás.
0: Que la vieja política ya va teniendo menos espacios.
1: Habría que ver, a ver cómo se relaciona la cuestión con el gobierno también, esta situación, ¿no?
0: Bueno, antes del cierre, si alguien escribe, ahorita vamos a habilitar los números, pero de todas maneras dice, qué raro, los pititas hicieron su cabildo en San Francisco y nadie dijo nada, eran poquititos, dice. No, es que poquititos no, pero la verbena, hermano, te estoy hablando con conocimiento de causa, no puedes ir a hacer pis al baño, viejo. Eso te dice algo, es que es tan grande el jale del show que va mucha gente. En
1: eso
0: cambio,
1: sí.
0: Cuando es una cosa política, van por X o Z motivo.
1: En parte, pero cuando hay las verbenas, hay mucha gente que salta, están cantando, bailando.
0: No, porque especialmente saltan.
1: Exacto.
0: Se alegran.
1: Sí,
0: eso nos alegramos.
1: Sí.
0: ¿Te acuerdas de esa vez que hicieron dos verbenas? Una en San Francisco y la otra en Plaza Villarruel.
1: Claro. ¿Quién estaba esa vez? ¿Era el gobernador? ¿El
0: gobernator? Alcaldía versus gobernación, me parece.
1: El gobernator era, ¿no?
0: Claro.
1: ¿Qué se llama? El Santos Quispe.
0: No era Santos, era otro.
1: Era el Santos Quispe.
0: ¿Sí?
1: Claro, pues. Ahora es este.
0: ¿Y el alcalde quién era en ese entonces?
1: Era, pues, el Iván Arias.
0: ¿Ah?
1: El Iván Arias.
0: ¿Seguro?
1: Claro, me estoy equivocando, no sé.
0: No, era más antes de esto. A ver si alguien nos hace recuerdo de esto.
1: Ay, cuando estaba este, ¿cómo se llama este nuevo gobernador de La Paz? El Revilla, ¿no?
0: Claro.
1: El Revilla. Claro, sí, pues había...
0: Revilla, y yo recuerdo que era otro gobernador.
1: Sí.
0: Un gobernador del ala de Vista y Revilla de la... del lado de...
1: Creo
0: de,
1: que sí,
0: mi amigo que
1: sí.
0: Está escribiendo diría de los pititas, bueno, ya.
1: Sí, el Alzheimer.
0: Pero...
1: Alzheimer.
0: Sí, grave.
1: Bueno, a ver, la cosa es que este 16 hay que pasarla bien, hay que festejar un año más de lo que viene a ser el grito libertario de la paz, ¿no?
0: La
1: gesta libertaria, sí, de 1809. Aparte de que muchos paseños o mucha gente, orureños, cochabambinos, que han venido a vivir a La Paz, ya se sienten más paseños, ¿no?
0: Claro.
1: Tú eres orureño, sí, pero te sientes bien paseño.
0: Clarines, bombines.
1: ¿No? Tú eres comechuño, ñeque.
0: No.
1: Pues yo paseño. Soy
0: pico verde.
1: Ah, el paseño comechuño.
0: No. Tengo ñeque. Pinta de minero, pero soy pico verde. Claro, los bueno, tengo pinta de quirquincho, de quirquigans,
1: ¿ya?
0: Pero mi pico es verde, hermano.
1: Está bien. Por el tamaño me debes decir del...
0: Ya se le salió su degenerete. Kember, vámonos a la... hagamos la invitación. A ver, primero estamos habilitando el 772-87613. Te estoy viendo por la cámara del stream, te cuento. No lo estoy sacando en el vivo.
1: ¿Y por qué?
0: Pero se nota que estás de rojito hoy día, estás de caperucito. estamos en el 772-87613. ¿Tienen?
1: 655-37455, 655-37455.
0: Escriba al stream, escriba ahí en Facebook los mensajes que quiera y estamos en la programación. Una vez más, gracias por la sintonía. Queremos agradecer a los amigos de Radio Guanay, Constelación.
1: Beso.
0: Guanay. Queremos agradecer a los amigos de Radio San Miguel, ahí en Yanacachi, a los amigos de Radio Cantuta Digital, a nuestros amigos de Radio Constelación del Perú, bueno, a todos los amigos que nos bajan la señal, agradecido.
1: Muy pronto también se van acordando otras emisoras, te cuento.
0: ¿Cuándo?
1: Ya la próxima semana se van a acordar otras emisoras con lo que viene a ser la revista Constelación.
0: Sí, qué lindo.
1: Está bonito.
0: No
1: bien.
0: Sé por qué, pero ojo, esto llegó esporádicamente.
1: Sí.
0: Nos dicen, queremos bajar la señal y está.
1: Queremos
0: a nosotros nos encanta.
1: Queremos ir con ustedes. Dicen.
0: Bueno, sé que quedan bien, son sus payasas, pero ni modo, hay que aguantar. Así dicen, ¿no?
1: Bueno, me voy con la pausa, nos vamos con la pausa. Enseguida retornamos con música, saludos y mucho más. Así que no se separen de nosotros hasta las 7 de la noche, esta gran aventura de La Revista Constelación.

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0: 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Ah, perdón, ahora sí voy contigo, Rafa, yo te señalaba y, bueno, no me estás viendo. Ahora sí, dale.
1: ¿Qué te está aconteciendo?
0: Es que te señalaba, te decía, ahora te toca, pero como no me estás
1: viendo.
0: Estoy
1: yo en este momento en el planeta Marte.
0: ¿De Marte de quién?
1: De Marte de Júpiter.
0: Ah.
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0: ¿Conoce el edificio Santanita?
1: Ahí abajito.
0: Ahí abajito, cerquita.
1: Mucha gente sabe pues dónde está la Consteje, ¿eh?
0: Ah, bueno. Eso es bueno.
1: Che, ahora, el partido está que arde, gente. 0-0. 0-0. Estaba viendo estas series y sabes, ese es mi criterio, no sé, ya. Tal vez gente que dice que no. Yo creo que esta Suiza está jugando, pero con las que se tiene. A Colombia la veo un poquito más agresiva, che. Nos están tumbando a los suizos.
0: ¿Ah? El cansancio.
1: Sí, claro, lo que pasa es que...
0: Eso es lo que pasaba también con Argentina y con Brasil. Al último ha sido su reacción, pero tarde de Brasil. Me dio pena Brasil. En serio. Pasó lo mismo pues con Argentina. Pero ya ellos han clasificado. Ahora Colombia, sí, estaba chequeando algunas pautas. Sí, está muy lento Colombia. Saben ser más ágiles, no sé qué sucedió ahora, ¿no?
1: Está jugando bien. Ojo que ya terminó el tiempo suplementario. 90 minutos, ya acabó. ¿Se viene el alargue si sigue así?
0: Bueno, después del alargue... No, pues en el alargue el que meta gol ya pues clasifica, ¿no?
1: Sí, señor.
0: Bien, vámonos con el sector de los gente. Saludos, oyentes.
1: Sí, vámonos al sector del oyente.
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0: Vamos con los saludos entonces.
1: Primero, no se olviden, estamos con el 772-876-13. Repito, 772-876-13. Y también el número
0: 655-37455. 655-37455. Che, muchos me dicen que el número que doy es bastante rápido. No lo pueden anotar.
1: ¿Qué le acontece? No sé. Que Juan Carlos Calle Coronel dice, tanto gritan, queremos trabajar, par de flojos, dice. Juan Carlos Calle, ¿qué estás comiendo, hermano? ¡Sí gritará! Eso sería, grave sería el programa. Puede parecer programa de música tropical.
2: ¡Azúcar, chico! ¿No?
1: Me haría el recuerdo de mis primeros años de radio.
0: Grita pues.
2: ¡Categóricamente superior!
1: ¿Te acuerdas? ¿No? Bueno.
0: Oye, te queda bien.
1: Pasó el tiempo.
0: Te queda bien.
1: Bueno. Más calmadito. Para nuestro amigo Juan Carlos Calle Coronel, que está en el stream. Vamos con otro mensajito.
0: Dale.
1: Dice, que ya leí lo de los pititas, pero abajo dice, entonces eran poquititos los que han ido a esa concentración. Y yo no sé, ¿viste? Estaba yo en Chayago ese día.
0: Sí,
1: bueno, va. Su tocayo de... Che, ¿el Rolo está ahí?
0: ¿Quién es Rolo?
1: No, el jefecín. Che, su tocayo dice ahí, Rolando, que nos ha escrito, che... ¡Que viva Argentina! ¡Pero que vaya a vivir! ¡Uy! ¿Lo digo? Con la FIFA, dice.
0: Ah.
1: Bueno, no sé si le habrá caído o no la clasificación a cuartos, pero bueno, ahí está. Vamos con otro. Margarita Linares dice, ¡qué bien, chicos, volverlos a escuchar! ¿Qué ha pasado? Se los escuchaba intercalados, dice. Y yo tuve que hacer mis actividades algunos días, y Hember también, entiendo. Así estábamos, che.
0: Sí, pues che.
1: No me ¿Tienes mensajitos vos?
0: Sí. A ver, saludos hasta Caranavi. ¿Qué nos dicen? A ver, mira, en Caranavi nos están escuchando. Hola, amigos, saluditos desde Caranavi. Siempre los escucho. Sigan así, con esa alegría. Dios los bendiga. Muchas gracias. Una Saludo. Pregunta. Los lunes entraba con música, con los clásicos en las mañanas. Gracias. Sí, me parece que sí, pero sí, seguimos entrando con todo esto, pero no me deja su nombre, solamente dice, a ver, soy feliz.
1: Pasarle el link, ¿no?
0: Claro, sí,
1: le porque voy a la consta es 24 horas.
0: Claro, sí, eso. Bueno, un abrazo, pero no nos escribe, no sé quién es, la verdad.
1: No dice su nombre.
0: No dice su nombre, no me deja ni postdata, nada. Bueno, un abrazo entonces hasta Caranavi, saludos hasta Caranavi.
1: Argentina ya fue, dice. A ver, hay un video que
0: mandaron. No dime una cosa, ¿qué te pareció Noruega?
1: ¿Noruega?
0: Noruega.
1: ¿Qué te puedo decir? A mí me gustó.
0: Bien, ¿no?
1: No, me gustó.
0: Su reacción es impresionante de Noruega. ¿Sabes, el equipo o es en la selección?
1: A mí, pues, que lo, a mí a lo que me gustó es especialmente la despedida de Caballero de Ronaldo.
0: Ronaldo.
1: Sí, en lo que queda del Mundial. De Yo Portugal. Creo que sí, donde destacar, dijo que hasta aquí llegué y no tengo nada que ni... Bueno, si hubiéramos ganado, hubiéramos festejado, pero bueno, en el fútbol se pierde y se gana. Listo.
0: Bien.
1: Sereno.
0: Bien.
1: Se fue muy bien.
0: Hay Ronaldo. Muchos jugadores bastante humildes, ¿no? Hay otros jugadores sí. bastante humildes. Hay otros jugadores también medio rafos.
1: Perdón. No, yo diría más bien que son soberbios como el Hember.
0: Oye, ¿qué tal? De Junisus de Brasil, ¿no?
1: Sí. ¿Qué ha pasado con Brasil?
0: No, por eso te lo decía, jugó bastante mal. No me gustó cómo jugó. Se la peló un penal y todo, ¿no? Sí. ¿Quién se peló el penal de Brasil? Bruno.
1: Sí, señor.
0: Bruno, ¿qué le estarán diciendo?
1: Uf, lo que debe estar pasando ahí en las filas de
0: por ese penal
1: de
0: la hubiera Federación empatado
1: de Brasil.
0: Con ese penal hubiera empatado, se hubiera ido a una larga.
1: Pero imagínate, esta mañana, en la tarde ya, Messi pierde un penalti, no pierde, no, sino simplemente tapa el arquero, pero igual no salió como héroe. Depende de quién, gente.
0: Pero el anterior también, el anterior también la peló, pues, Messi. Que no patea bien los penales, ¿o qué?
1: No, ya está. ¿Sabes cómo le dicen en quechua a los jugadores como el Messi?
0: ¿Qué les dicen?
1: Huistuchaki.
0: Ah.
1: ¿Qué significa?
0: ¿Qué?
1: Pie chueco.
0: Pero más chueco, mejor.
1: No, para allá no apuntas, hermano.
0: Vamos con más saludos. Tienes más saludos, vamos, dale.
1: Sí, hay dos sitios acá. A ver, che, ¿qué pasa, pues, hermano? Me ha mandado este video, no te puedo hacer escuchar porque estoy de forma remota, pero vamos, a ver, enseguida vamos a ver. Acaba de mandar un meme que dice, a ver, ahí abajo está Kylian Mbappé, dice, usted es una mujer despreciable, indigna en su cargo, no representa al Paraguay. ¿A quién hace referencia? A Celeste, a la senadora paraguaya, que dice... camerunés colonizado, fingiendo ser francés, resentido, rico, nuevo, prepotente y feo. Ya dice que Mbappé es uno de los que estaba más observado por su forma de, por sus actitudes. La verdad es, está.
0: Eso sí, no quiso dar la mano, le han extendido la mano.
1: Estaba cuello.
0: Sí, estaba medio rafo.
1: No, estaba medio Hember.
0: No, en serio, me parece que se lanzó los humos. E incluso el arquero le quiso dar la mano y se hizo a un lado. Bueno, es lo que se ve también en las cámaras, ¿no?
1: Está bien.
0: El que sí.
1: Vamos. Bueno, ese mensaje es de nuestro amigo Leonardo, por si acaso, Leonardo Luque, que está siempre las veces que puede escribiendo. Otro mensaje dice, buenas tardes, Rafa y Hember. Muchas gracias, che, por la música, que está muy buena. Ya no se falten, pues, dice, porque se les extraña. Atentamente, Carla Fernández. Dile algo a Carlita.
0: Muchas gracias. Gracias por escucharnos también.
1: Que hay veces hay que viajar, pues, Carlita. La anterior vez me ha tocado ir a Cobija. Ahora estoy en Marte. No me pregunten de Marte de quién. Ah.
0: De vacaciones.
1: Sí, se dicen, ¿ven?
0: Claro, de vacaciones.
1: Bueno, vamos con más. No, estoy haciendo el programa. Dentro de poco vamos a hacer con imagen igual. Nada más que mi amigo Hember se ponga las pilas ahí. Che, vamos con tus mensajitos, Hember. Tengo un ítem más.
0: Sí, ya di los mensajes. A ver... ¿qué tenemos más por aquí? A ver. No, ya no, más adelante yo creo.
1: Escucha lo que dice. Muchachos, ya me gustaría, no sé si ya lo tienes el avance, yo también sí. A propósito, a nuestro amigo Leonardo también preguntaba eso, su primer mensaje. Y en esta última, por si acaso, quien nos ha preguntado es nuestro amigo Willy, que dice, ¿cómo es del evento, muchachos? ¿Confirmado? Yo ya escuché el avance de Pepito. ¿Vos lo escuchaste, Hember?
0: ¿Quién es Pepe?
1: No, claro,
0: ya mañana ya lo pasamos, o más tarde ya lo voy a pasar el avance del 7 de agosto, por si acaso.
1: 7 de agosto, confirmado. A ver si podemos subirle.
0: A ver, vamos.
1: No, tiene un ligero bajón. Con lo que pasa es que estoy con la misma señal. Lo hacemos luego, te paso mejor el archivo para más adelante.
0: Perfecto.
1: Bien, está hecho, pero el 7 es por si acaso. Y enseguida lo van a escuchar el avancito de Pepito, de Pepito Sandy.
0: Pepón.
1: De Pepo Sandy.
0: Perfecto.
1: No, de Pepo Sandy, perdón. Bueno, vamos con ese último mensaje, listo, eso es todo.
0: Muy bien, nos vamos entonces con la música y enseguida retornamos con mucho más. No se separe de nosotros hasta las 7 de la noche.
1: Pueden seguir escribiendo todavía, estamos en el 772-87613 y en el...
0: 655-37455, 655-37455.

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Vamos, voy contigo, querido Rafa.

0: Voy contigo, querido Rafa, adelante, te escuchamos. Cambio. Cambio.
1: Acabamos de atorar. Dame 30 segundos, te pido, porfa. 30. Mientras tanto, puedes ir mencionando los números. Enseguida tenemos más mensajes.
0: A ver, pero tosé, pues. Dale, tosé. No tengas vergüenza, tosé. A ver, ¿quién nos envía acá también saludos? Un saludo para César. Gracias por estar también con nosotros. A ver, acá está nuestro amigo Ángel Ramos. Buenas tardes, changos charangos, nos dice. Che, ¿de dónde? Por una versión musical. Gracias, atentamente, Ángel Ramos. Enseguida vamos a ubicar tu canción, querido Ángel. Gracias por estar con nosotros, infaltable Ángel Ramos. A ver, después, ¿quién más nos escribe? Acá no tengo el nombre, pero nos envían el mensaje, nos dicen... grave, le has pescado en su intimidad a Rafa, dice. ¿Qué estabas haciendo, Rafa?
1: Bueno, me atoré. Estaba tomando mi tecito y me atoré.
0: Estabas en tu intimidad.
1: No, estamos acá con Matías, pero
0: Matthew,
1: me atoré.
0: Matthew.
1: Sí.
0: Matthew. Pero, Matthew.
1: A ver, voy con...
0: Más saludos.
1: Sí.
0: Dale, dale.
1: A ver, ahí estamos con... oye, primero un saludo para nuestra compañera Elsa Navea. Muy pronto tendremos sorpresitas con ella. Estábamos hablando con ella también.
0: Vamos,
1: bien,
0: vamos.
1: A ver, acá están los mensajes. Vamos con... Y enseguida te tengo una nota, por favor. Primero dice, hola, hola, hola, buenas tardes, Rafa, Hember. Como siempre dice en sintonía, saludos para Hember, saludos para mi club Euromaniáticos Forever. Otro saludo para mi esposita Juanita, atentamente Giorgio Calderone.
0: Giorgio Calderone.
1: Ojo que estrené, dice, nueva cuenta Facebook. ¿Qué tal?
0: ¿Y qué pasó con la anterior? ¿Le han hackeado?
1: Ni idea, hermano, ni idea.
0: Felicidades.
1: No es eso, pero... ojo, a nosotros también le hemos cambiado la imagen del Facebook. Si te fijas, ya está actualizado.
0: Está bien, bonito.
1: De la revista.
0: Está bonito, está simpático.
1: Bueno.
0: Está agradable. Bueno, te decía, quiero enviar un abrazo y un saludo también para Giorgio Calderoni y su esposa. Son años, no sé ya cuántos años llevan de casados ellos. Un abrazo, felicidades.
1: Esa pareja motoquera.
0: Sí, más o menos ya deben estar unos 40 años de matrimonio.
1: Sí, exacto. No, están, a ver, otro mensaje dice, hola, buenas tardes, amigos Rafix y Hember. Aquí estoy escuchando el programa en casa y abrigadita además. Dice, amigos, quiero pedirles el tema de Kim Lucas To Be You del año 2000. Muchas gracias y les mando un gran saludo, muy atento, y que tengan un excelente resto de jornada. Abríguense, el frío está guaso. Su amiga y fan número uno, Maggie la Choquita.
0: Sí, ayer igual nos escribía, nos decía, el frío está guaso. Si a vos te sale mejor. Eso, mejor te sale a vos, ¿eh? ¿Cómo está el frío, Rafa?
1: ¡Guaso! Va otro mensaje, vamos al stream. Dice Jorge Calderón. No creo que sea el Giorgio, ¿o sí?
0: No.
1: Creo que sí. Es el.
0: Sí.
1: Pero, ahora ya lo veo. Oye, en su cuenta de Facebook del Giorgio.
0: Ya.
1: Están una caravana de motoqueros tremenda, hermano. A ver, dice Jorge Calderón, dice, ya sé cómo estás en Facebook. Hola, buenas tardes, Rafa. Como siempre, en sintonía del programa, saludos a Hember. Ahí están los euromaniáticos.

0: Forever.
1: Por siempre. Por siempre.
0: Bueno, en el stream y en el WhatsApp. Vamos con otro mensajito. Vamos, vamos. Dice, confirmado, qué bien saber, dice, del evento de la radio. Ya hacía falta. Es nuestra amiga Leonor Maita.
1: Sí, acá tengo otro. Viernes, Rafa Kemper,
0: ¿me pueden decir cuánto está el partido? Bueno, estaba viéndolo antes de atorarme. Están en el segundo tiempo del alargue, 0-0.
1: Ahora en el alargue, el que meta, el que meta gol gana.
0: No.
1: No, media 15 minutos a 15 minutos.
0: Empatan, claro, en estos 15 minutos, claro, el que meta.
1: Bueno, habría que ver quién va, Colombia o Suiza.
0: Es que de verdad está reñidísima.
1: Están los dos
0: 0-0, tiempo extra. Mira, ¿sabes cuántos minutos se han jugado?
1: Sí.
0: 116.
1: A ver, la ¿quién verdad, aguanta eso? Dime sincero, ¿quieres que lleguen a los penales?
0: Sí, sí. Hay mucha más emoción ahí.
1: Sí, ¿no?
0: El Matías que está a mi lado dice, quiero penales, quiero penales.
1: Ah. Pero que no patee el Messi.
0: No está aquí Messi, está Colombia, por si acaso, con Suiza. Bien, estamos ahí y gracias a... Me están llamando, ¿eh? Los amigos y están escribiendo. Igual.
1: Mira, me voy gracias. A la pausa. Ya estamos, a ver, a 27 minutos para las 7. Qué rápido pasa el tiempo. ¿Algunos saludos sí, pues, más antes de irnos con la pausa, querido Rafa?
0: No, vámonos a la pausa directamente. ¿Ya? Y enseguida a la vuelta viene el efemérides y la recta final del programa.
1: Perfecto, vamos con la pausa.

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0: Atención, estamos a 10 minutos para las 7 de la noche. Ahora faltan 9 minutos para las 19 horas. Vamos ingresando ya a la recta final de esta aventura junto a la revista Constelación. 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Voy contigo, querido Rafa. Ahí está. Ahora sí.
1: ¿Qué te digo? Acaba de terminar el partido en penales. Colombia se queda. Suiza avanza.
0: Colombia, chao.
1: Oye, han tenido que llegar a llegar a penales. Colombia, chao.
0: Pero Colombia, mira, Colombia jugó. Jugó. Para llegar a esta etapa, jugó. Felicidades a la selección colombiana. Bien. Bolivia, quisieras que llegue hasta ahí siquiera. ¿Cuándo será que lleguemos hasta esa etapa? ¿Cuándo?
1: ¿Cuántos equipos latinoamericanos hay ahora?
0: Solamente Argentina. Solo Argentina. Sí, no hay más. No hay más. Quería decir Bolivia, pero yo te lo decía, entre el 2050 lo vas a ver.
1: El 50, a ver.
0: Pero todo se puede. Por ejemplo, hay varios países que se han presentado en este mundial que muchos no conocíamos, ¿no?
1: Sí, sí.
0: Y mira, bueno, mayormente los de África, qué buenos equipazos, por Dios.
1: Sí fue.
0: ¿No? Bueno.
1: Te contaré antes.
0: A ver, vamos.
1: Un día como hoy en Bolivia. Ya, un efemérides así rapidito para que primero decirle acá se produce el 73, un 7 de julio como hoy, la reestructuración de la Confederación Universitaria Boliviana. La CEUB, no sé si, ojo que sigue vigente, ¿eh? Por si acaso. En la UNSA se produjo la reacción estudiantil por los atropellos a la autonomía universitaria cometidos por el rector, el vicerrector afines a la dictadura. Se reorganizaron los organismos estudiantiles, constituyendo así un comité interfacultativo legitimado por las bases del movimiento universitario. Siguiendo el ejemplo de la UNSA, las otras universidades del país consiguieron reestructurar la máxima instancia estudiantil a nivel nacional, a la CUP. Estamos hablando una vez más la Confederación Universitaria Local, obviamente, en cada universidad, ¿no? Pero a nivel nacional es la boliviana, la Confederación Universitaria Boliviana. ¿Alguna vez estuviste por esos lares? Nada que ver, gente.
0: No, creo que no.
1: Por lo menos al centro de estudiantes, ¿o nada?
0: Sí. Normal, todo tranquilo.
1: Bueno, un día como hoy, por si acaso, también me había nacido don Huáscar Cajías Kaufman. No sé si hace tiempo comprabas periódicos en papel y los domingos salían sus editoriales de don Huáscar Cajías.
0: Sí,
1: Huáscar Cajías Kaufman nació en Santa Cruz de 1921, destacado periodista boliviano. En 1952 fundó el semanario Presencia. Asimismo se lo dirigió, bueno, él es el que había dirigido por más de 25 años este medio de comunicación escrito. Fue profesor de criminología de la Universidad Mayor de La Paz, autor de textos sobre criminología, derecho penal y presidente de la Corte Nacional Electoral. Huáscar Cajías murió en La Paz en septiembre de 1996.
0: Mira, bueno, fundador del periódico Presencia.
1: Sí, pues Presencia. El edificio sigue vivo, por si acaso, y lo que era el periódico sigue viva, pero como imprenta, como una empresa chiquita ahora.
0: De un tiempo a esta parte, periódicos ya no se encuentran, ¿no?
1: Ya no.
0: No, ¿cómo, hay cómo uno, ha cambiado? Dos. Sí, hay unos cuantos, lo que había antes, tantos canillitas se le decía, ahora no.
1: Han quedado todo ha cambiado. Sin laburo.
0: Sí, todo ha cambiado con esta situación, o con este tema de las redes sociales, la IA y muchas otras cosas más, ¿no? ¿Cómo cambió el tiempo? Pero antes de leer un periódico, pues era... Sí. Era ley, te lo puedo decir.
1: Era.
0: Tiempo pasado.
1: Además, en el periódico hablas de todo. Uh-huh. ¿Quién Versace?
0: Sí, sí, sí, no, te pierdo la señal, cambio.
1: Sí, sí, me ando escuchando medio entrecortado. Cambio, ahora sí, hoy es el Día Mundial del Cacao, por si acaso.
0: Ah, mira.
1: ¿Se gusta el chocolate o no?
0: ¿A quién no le gusta chocolate? Dame chocolate y te doy bombón. Dame chocolate y te lo bombón.
1: Bueno, un día como hoy también debemos recordar que se produce, que se realiza en el 2009 el concierto homenaje a Michael Jackson en el Staples Center en Los Ángeles con 2.500 espectadores y es la transmisión más vista de la historia. Han cantado todas las estrellas alguna canción sí. De Michael, ¿lo has visto?
0: Sí. ¿No? Sí, qué impresionante esto, ¿no? A ver, Houston, no te escucho, Rafa, Houston. Cambio.
1: Aló.
0: Houston. Houston.
1: Planeta Marte.
0: Ahora sí.
1: Marte.
0: Houston.
1: Un día como hoy, para acabar el 2006, muere el cantante y guitarrista británico Syd Barrett, miembro fundador del primer, bueno, en este caso también fue guitarrista de Pink Floyd.
0: Pink Floyd.
1: Che, ¿por qué rosa?
0: Qué sé yo, acaba de llegar a Buenos Aires, loco.
1: Participó además, ojo, que fue integrante del primer disco del grupo Piper, At the Gates of Dawn, antes de su grupo Pink Floyd. O sea, capísimo el vocalista y guitarrista.
0: Hay muchos fanáticos de Pink Floyd. Fanáticos. Bien. Nos vamos, querido Rafa. Mañana por fin es miércoles. ¿No tienes más saludos? ¿No tienes más saludos por si acaso? A ver. Aló, Houston.
1: A ver.
0: Houston. Acá está.
1: Sí, a ver, ¿dónde está? Dice, muchachos, por favor, mañana nos escuchamos, ¿no? Sí.
0: Hola, Houston. Te pierdo.
1: Sí,
0: no sé dónde estás. Me parece que estás en el fondo a la derecha. Aló. Bueno, Rafa.
1: Chao.
0: Listo, nos vamos. Gracias a todos y cada uno de ustedes. Mañana nos escuchamos a partir de las 4 de la tarde. Que tengan un feliz resto de jornada. Abríguese, por favor, cuídese. Buenas noches.

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